Cuídate de las opiniones opuestas a tu sueño. 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

Quiero decirte que ese dolor que no le cuentas a nadie va a pasar. Que un día volverás a brillar y a reír sin temor a romperte en el proceso. 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

Creo que el proyecto más difícil al que me he enfrentado es cada uno de los que he intentado hacer. Nunca es fácil. Algunas cosas se escriben más rápido que otras, pero realmente no puedo medir los grados de dificultad. Estamos juntos escuchando buena música y reflexiones. 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Cuando estaba escribiendo una novela y me quedaba atascado, y todos los escritores se atascan en algún momento, entraba en un estado de pánico pensando que el proyecto se había acabado. No sabía qué hacer con él y resultaban momentos muy tormentosos. Ahora que soy viejo, cuando llego a uno de esos momentos me digo a mí mismo, si este libro necesita ser escrito, si es algo valioso, si cuenta con el poder que creo que tiene, entonces voy a solucionarlo y todo lo que tengo que hacer es ser paciente. Estamos en Todo Cambia, donde suenan las palabras y la buena música.

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0: 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En Panal Radio te indicamos la hora.
1: 9 de la noche con 17 minutos.
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Gracias por haber estado presente en este viernes. Cerramos la semana eligiendo calma para hacer foco y disfrutar sencillo. Guardá dos prácticas de hoy para repetir mañana. Una para tu cuerpo y otra para tus vínculos. Que el fin de semana sea descanso con sentido, que puedas tener esas siestas honestas, bien lindas, que puedas disfrutar de la naturaleza, también de las conversaciones claras y que la música encienda tus sentidos. Nos encontramos el lunes con la energía renovada y voluntad de sostener los hábitos amables. 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

0: 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En Panal Radio te indicamos la hora. 10:04 p.m.
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0: 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En Panal Radio te indicamos la hora. 10 de la noche con 59 minutos.
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7: Lo decimos todas las veces que nos encontramos con ustedes. Escúchanos, compártenos. Nuestro eslogan para ser parte también de la comunidad de Panal Radio. Oye, cada una de las entrevistas que hemos realizado durante todos estos años, estuvimos el otro día con parte de la producción y estuvimos viendo que tenemos una cantidad no menor de entrevistas. Ahí hemos estado subiendo varias de las entrevistas para hablar de distintos temas a nuestra plataforma, a nuestro canal de Spotify, para que también ustedes que de repente a lo mejor quieran una vez más escuchar estas entrevistas que realizamos a nuestros docentes, a nuestros invitados, la puedan escuchar a través de Spotify. Entrevistas Panal Radio. Así en Spotify vas encontrando cómo es posible esta entrevista que vamos a realizarle a continuación a la directora de Psicología de la Universidad Gabriela Mistral, Fernanda Orrego. Fernanda, ¿qué tal? Gusto en saludarte. Bienvenida a la comunidad de Panal Radio. ¿Cómo estás?
8: Hola, Claudio. Bien por acá.
7: Qué bueno, Fernanda. Vamos a abordar con Fernanda un tema que muchas veces se lleva al lado de los niños, de los adolescentes, pero en diversas partes del mundo se ha detectado también que está afectando a personas mayores. Y creo que Chile no es la excepción, porque hay una adicción también a las redes sociales en mayores. ¿Es así, Fernanda?
8: Sí, estamos empezando a observar. Efectivamente, como tú mencionas, hemos estado aumentando los estudios en el mundo infantil, justamente por el desarrollo cerebral, pero no hemos empezado a dar cuenta que los adultos no estamos ajenos a este problema y que la población adulto mayor también está en riesgo. Mira. Estamos empezando a observar que es un fenómeno más bien transversal. Bien. Y por lo mismo tenemos que preocuparnos, no podemos dejar de prestarle atención.
7: Exactamente. ¿Hay algún rango etario que ustedes hayan medido, que se estén enfocando en ese rango etario, Fernanda?
8: Mira, la verdad es que todavía hay mucha data o mucha información más bien inicial. Como te mencionaba, lo que más se ha estudiado en el mundo infantil, y ya tenemos bastante estudios con efectos cognitivos, lo que estamos observando en los adultos es que esta capacidad de generar adicción que tienen los distintos sistemas de consumo de información en línea con distintas plataformas, tiene el mismo mecanismo de la dopamina. Y claro, ya. Nosotros adultos creemos que podemos controlarlo, creemos que no nos va a afectar, pero estamos viendo conductas cotidianas. No sé si te has dado cuenta que salimos a la plaza, salimos a pasear el perro, nos vamos a un restaurante y los adultos estamos pegados a nuestros celulares. Caminamos mirando el celular y no caminamos mirando nuestro entorno. Entonces ya tenemos conductas en el ambiente que nos muestran que esto está empezando a ser un problema.
7: Exacto.
8: Y si pensamos en los adultos mayores, también tenemos otros indicadores que están empezando a aparecer.
7: Mira.
8: Por ejemplo, tenemos adultos mayores que están aumentando la soledad.
7: Uh-huh. Entonces, es un tema bien, bien especial, y a lo mejor ahí encuentran en cierto modo algún resguardo, pero lo que tú mencionas, efectivamente, yo hago muchas veces, yo manejo, conduzco mi vehículo, y muchas veces cuando llego a un semáforo, hago el siguiente ejercicio: miro si es que me toca un bus, una micro al lado, veo cómo van los pasajeros sentados ahí, pero es algo a veces que llega a impactar de cómo van las personas en los asientos involucrados solamente en su teléfono. Y tal como mencionas tú, son personas mayores, adultos, no es tanta juventud también, que ya son los que más están adaptados al sistema, como dicen por ahí, son personas que están innatas dentro del sistema, ¿cierto?
8: Claro, y ahí yo creo que tú estás haciendo una observación que hay que hacerle como lo que uno llama el doble clic, porque tal vez el viaje en el bus puede ser un momento muy eficiente y efectivo para mantener comunicación con otros vía WhatsApp,
7: ya,
8: o llamando,
7: sí,
8: por teléfono, o haciendo las compras al supermercado online, los que lo hacen de esa manera. Aquí yo creo que el problema de la adicción tiene mucho más que ver con el consumo que tenemos pasivo, que tenemos con todas estas redes sociales que nos entregan este material placentero de corta duración, que activa este circuito de la dopamina, el circuito de la recompensa que se llama,
7: uh-huh,
8: que te promueve el placer instantáneo y que empieza a mermar esta capacidad de espera, esta capacidad de paciencia y esta capacidad de tolerar frustración. Y empezamos a buscar esta satisfacción inmediata. Entonces, hay que poder mirar el dispositivo celular, por ejemplo, que es el que comúnmente todos utilizamos, en función de las herramientas que están ahí, que puede ser el correo electrónico,
7: claro,
8: puede ser incluso el WhatsApp o la compra online del supermercado, pero distintos son estas otras redes que buscan darme placer instantáneo y continuo sin parar. En el fondo, si tú estás haciendo esta conducta que se llama scroll, que
7: sí,
8: es de seguir mirando, tú puedes estar para siempre, no se va a acabar. Y además, este sistema lo que tiene es que te va leyendo el tiempo de interacción. O sea, mide y dice: a esta persona le gustó este contenido.
7: Le
8: y te va
7: más.
8: Generando sesgos. Exactamente. Y eso genera que mi cerebro se vaya quedando lo que llamamos pegado. Y entonces a mí también me cuesta detenerme. ¿Cuántas personas vemos, por ejemplo, manejando, que paran en la luz roja y al tiro viendo un scroll en el celular?
7: Sí.
8: Eso es no poder detenerse. Eso es buscar este placer instantáneo, que a veces ni siquiera me doy cuenta que estoy sintiendo ese placer. Hay personas que dicen: no sé, a mí no me da nada, es que estoy aburrido. Pero
7: sí,
8: quitar ese estado de aburrimiento con ese placer está incluso sucediendo en momentos que son inadecuados. ¿Cómo? En la luz roja.
7: Exactamente. Fernanda, estamos conversando con Fernanda Orrego, directora de Psicología de la Universidad Gabriela Mistral. ¿Existe acá el tema también de que esa persona, ese adulto, estamos hablando de adultos mayores adictos a redes sociales, ese adulto debe reconocer que es adicto? ¿Es igual que otra adicción como la del tabaco, la del alcohol, de las drogas? ¿Debe partir por uno el decir: sí, sabes que yo estoy demasiado enviciado en esto, o es el mundo externo el que se lo tiene que hacer saber?
8: Mira, en general el mundo externo nos avisa cuando ya estamos demasiado imbuidos,
7: ya,
8: pero también pueden haber indicadores que me ayuden a mí a darme cuenta. Clásicos indicadores, por ejemplo: me estoy acostando muy tarde porque me estoy quedando pegado en el celular.
7: Uh-huh.
8: Por ejemplo, ya no estoy cumpliendo mis rutinas de alimentación. En vez de almorzar a mis horarios tradicionales, se me corre la hora y termino almorzando en otro horario porque me quedé pegado. Esto en los adultos mayores que han perdido sus rutinas de trabajo porque ahora están jubilados,
7: sí,
8: que tienen menos interacción social, que tienen menos obligaciones con horarios específicos, lo puedes observar rápidamente. empiezan a cambiar sus horarios de almuerzo, se acuestan más tarde, desean a veces no salir, no importa, me quedo en el celular.
7: Claro, sobre todo en temporada de invierno, da como, no, mejor, ¿para qué voy a salir a comprar? Si aquí estoy calientito, estoy con el celular, me quedo acá.
8: Y acá algo que empieza a pasar es que el entorno se empieza a dar cuenta de tu aislamiento, o el entorno se empieza a dar cuenta de que tus hábitos cambiaron, porque uno está un poco atrapado en este circuito que se siente rico, se siente fácil, se siente agradable. Entonces muchas veces el entorno es el que se queja. Muchas veces cuando también los adultos, no necesariamente solo los adultos mayores, salimos y me dicen, ¿me estáis pescando o estás en el celular? Esa típica frase que ¿quién no la ha escuchado?
7: Sí, ¿quién no la ha dicho?
8: Y ahí empieza a aparecer dos fenómenos. La persona que dice, ay, perdón, guarda el celular, claro, se autorregula. O la que dice, ya espérate un poquito. Y se sigue quedando más pegado. Y ahí podemos empezar a observar quiénes están mucho más adheridos a estos consumos y quiénes no. Y como tú planteas, esto puede terminar siendo un cuadro problemático, tan problemático como otros, ya, que requieren apoyo. Que requieren apoyo para salir, y en el fondo no solo va a bastar la fuerza de voluntad.
7: Mira, es bastante importante. ¿Y qué debe hacer esa persona que se está sintiendo identificada con lo que estamos diciendo en estricto rigor? ¿Qué es lo que tiene qué podría hacer? ¿Cómo sale de este círculo vicioso?
8: Bueno, si la fuerza de voluntad todavía puede ganarle a este circuito. Es primero obligarse a generar ciertos hábitos. El que ya está plasmado tanto para niños, adolescentes, adultos, adultos mayores, es que dejemos el celular fuera de la pieza en cierto horario. Por ejemplo, si yo tengo mi horario de dormirme a las 10, 10 y media, yo tipo 10 ya dejo el celular fuera de mi pieza.
7: Cargando
8: para no volver
7: ahí
8: a
7: tentarme.
8: Exactamente, o por último, lejos donde no llega mi mano para que yo no me pare o me tenga que parar a buscarlo, y de esa manera genera una distancia para que si se activa este circuito que dice, usa el celular, métete a Instagram, métete a TikTok, métete a otra cosa,
7: claro,
8: yo diga, ay no, qué lata pararme. Entonces empezamos a generar barreras de distancia. Si por ejemplo me voy quedando pegado y almorzar, póngase una alarma para almorzar, oblíguese a cumplir sus horarios y tiempos máximos. Hay muchas, está la posibilidad de controlar el tiempo que yo uso distintas aplicaciones, usar los mismos controles parentales que usamos para los niños, también se pueden aplicar para los adultos, nosotros también podemos regular. Y si ya me doy cuenta que no quiero, pedir ayuda a especialistas, psicólogos, y si ya la situación es muy grave o el psicólogo lo indica, siempre se puede pedir ayuda al ámbito de la psiquiatría también, y hacer un trabajo conjunto para trabajar el control de impulso, para controlar también este deseo que se vuelve incontrolable de tener esta conducta de consumo versus otras conductas prosociales. Si me doy cuenta que prefiero a veces no salir, que me da flojera salir, si para qué, y empiezo a notar que me estoy aislando un poco, digo, ¿para qué? Si hablo por WhatsApp, hablo por el directo de Instagram, hablo por otros medios, esos son señales que tengo que escuchar y decir, me está costando. Si cuando salgo a almorzar con amigos no puedo dejar de pensar en mi celular, que no puedo dejar de pensar que quiero contestar algo por ahí, que quiero mirar algo por ahí, versus estar con mis amigos que están aquí en físico, son señales de alerta, tengo que prestarle atención. Y hoy día está como de moda esta lógica del detox, ¿verdad? Como
7: de desintoxicación, ¿sí? Te escucho.
8: Es exactamente, desintoxicación de tecnología.
7: Sí, exacto.
8: La verdad es que es bien interesante porque tú puedes pasar, por ejemplo, un fin de semana en modo detox. Y es buena, obviamente. Sin embargo, lo que está más estudiado es que necesitamos conductas saludables. Esto es parecido cuando hacemos una dieta. Yo no puedo pasar un fin de semana sin comer y después comerlo todo durante la semana, ¿verdad?
7: Exacto.
8: O al revés, me cuido toda la semana y el fin de semana me desbordo.
7: Ajá.
8: Esas conductas también pasan con el celular. Yo necesito tener una relación saludable con la tecnología. Y eso no pasa por hacer fin de semana de detox. O no, es que mis vacaciones son detox. Entonces me voy a un lugar sin señal.
7: Sin señal.
8: Eso es bueno, obviamente, vamos a tener unas ricas vacaciones o un rico fin de semana.
7: Pero no es lo recomendable.
8: o no es lo único recomendable. Lo que nosotros necesitamos son relaciones cotidianas, saludables, con nuestros aparatos tecnológicos, las tecnologías.
7: Sí, porque estamos inmersos hoy día. Muchas veces se ha hablado, Fernanda, del el mundo globalizado, que todos tenemos que estar ahí conectados con todos. Pero medirlo es lo que nos ha costado, en resumidas cuentas, ¿no?
8: Sí, yo creo que justamente porque ingresó al espacio privado, ingresó a la habitación.
7: Sí,
8: en la medida que los dispositivos entraron, o sea, vamos al baño, tenemos la habitación, nos acompaña como un apéndice.
7: Sí.
8: Entonces se nos hace difícil hacer cortes.
7: Uh-huh. Definitivamente. Fernanda, queremos agradecerte este tiempo. La verdad es que podríamos estar hablando y abordando varios minutos más sobre este tema. Te queremos agradecer este entre comillas momento para saber qué es lo que está ocupando o lo que está en cierto modo llevando este fenómeno a que no solamente sea un tema asociado a niños, a adolescentes, sino que hoy día también a adultos o adultos mayores. La verdad es que yo diría generacionalmente es transversal. Todo el mundo está hoy día, estamos, me sumo también, conectados a través de estos aparatitos, de los famosos smartphones, pero tal como mencionas tú, debemos tomar esta distancia que a bien de la salud es necesaria, ¿cierto?
8: Sí, muchas gracias por invitarme, feliz de seguir profundizando en otras instancias.
7: Lo vamos a hacer, sí, lo vamos a hacer. Fernanda, aquí una de las cláusulas que se firma al momento de estas entrevistas es justamente que podamos seguir cada cierto tiempo viendo distintas materias o relaciones con la familia, con los adolescentes, con los niños, con los adultos. Hoy día vivimos en un mundo, como te decía anteriormente, tan tecnificado que muchas veces estas barreras que son muy pequeñas se transforman en grandes murallas y nos transforman en personas realmente individuales, que es lo que nosotros como medio de comunicación también tratamos de romper un poco y plantear estas situaciones para que se converse en familia también, que es otro de los puntos que queremos abordar. Así que, Fernanda Orrego, directora de Psicología de la Universidad Gabriela Mistral, muchas gracias por tu tiempo y por ser parte de la familia de Panal Radio ya.
8: Un gusto, muchas gracias.
7: De nada, a ti. Vamos a la música, seguimos junto a ti 24/7. Escúchanos, compártenos, Panal Radio.
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1: 11 de la noche con 31 minutos.
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0: Te indicamos la hora. 0 horas con 1 minuto. 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

0: En Panel Radio, te indicamos la hora. 2:01 a.m.
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0: En Panel Radio, te indicamos la hora.
1: 2:26.
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0: En Panel Radio, te indicamos la hora.
1: 3 de la mañana con un minuto.
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0: En Panel Radio, te indicamos la hora.
1: 3 de la mañana con 25 minutos.
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0: En Panel Radio, te indicamos la hora. 4 de la mañana con un minuto.
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0: En Panel Radio, te indicamos la hora.
1: 6 de la mañana, con un minuto.
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0: En Panel Radio, te indicamos la hora.
1: 6 de la mañana, con 26 minutos.
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0: En Panel Radio, te indicamos la hora. Son las 7 en punto.
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0: En Panel Radio, te indicamos la hora.
1: 7:59 a.m.
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1: 9 de la mañana con un minuto.
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En Panel Radio, te indicamos la hora. 9 de la mañana con 27 minutos. 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
1: 9 de la mañana con 58 minutos.
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1: Hola, ¿cómo están? Bienvenidos. Esto es el Club Retro, edición de fin de semana. Ya estamos a mediados de agosto y tenemos un Retro Parade increíble, con unas canciones que te van a hacer bailar en principio. Tenemos segmentos realmente preparados y pensados especialmente para vos. Así que no pierdo más tiempo, sin tanto preámbulo. Vamos a los bifes, a las mejores canciones. Esto es el Club Retro, esto es La Máquina del Tiempo.
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1: Y te cuento que en la primera pasada es una pasada de película. Sí, las mejores canciones de película. Así comenzamos con Kenny Loggins y este Footloose.

Año 1984, Kenny Loggins y este clásico del cine de los 80, compuesta especialmente para la película Footloose, un himno de rebeldía y de libertad que se entrecruza en esta pasarela de los 80 y de las películas con Irene Cara, que llega con Fame, un himno absoluto de los soñadores, los que buscan la fama, y también de la carrera de Irene Cara, que mezcla pop, soul y una dosis también de dramatismo inspirador. I'm gonna live forever, voy a vivir por siempre, decía Irene Cara. La recordada Irene Cara, allá por el año 1980, estamos celebrando este fin de semana Retro Parade. Aquí estamos con las canciones de películas, sí, desfile de películas en el club.

Qué manera de comenzar este fin de semana, este retro parade, este desfile, esta gran reunión de canciones con los Bee Gees y Night Fever, que formó parte de las películas del soundtrack de Saturday Night Fever. Los Bee Gees allá por 1977, con ese falsete, esas cuerdas vocales que vibraban, y una canción que los colocó como una de las canciones definitivas del género disco de la década del 70. Y de los 70 nos vamos al cine, y ¿a quién vas a llamar? A los cazafantasmas. Ray Parker Jr., año 1984, un tema que automáticamente se volvió parte de la cultura pop. Los cazafantasmas, ellos mismos, desfilan por esta pasarela.

Estás inmerso en un desfile retro. Estás en el Retro Parade del Club Retro. Las mejores canciones, por géneros, todas juntas en este fin de semana. Y bueno, otro género en este caso, ¿no? Las aventuras, el deporte, película Rocky. Ellos son Survivor, El Ojo del Tigre. Desde Rocky 3, tremenda canción, también número 1 en esta pasarela de películas Survivor.

Era The Eye of the Tiger y la música continúa con mucha energía y puntualmente Michael Cimbello, año 1983, banda de sonido de la película Flashdance y una bomba electropop que narra la intensidad de una bailarina que lo deja todo y se vuelve maníaca. Aquí está sonando para vos. Desde Flashdance, Michael Cimbello, año 1983. Otra de película, otra de estas canciones en este desfile que no para en el Retro Parade.

Versiones extendidas, versiones de vinilo en el Retro Parade. Y aquí estabas escuchando a Julian Lennon haciendo Too Late for Goodbye. Sí, momento de versiones larga duración, de versiones de vinilo, de versiones que tienen de repente algunos arreglos, que son un poco más largas, que tienen otro tipo de puentes, ¿no? Que tienen agregados. Y bueno, aquí está sonando Julian Lennon, el hijo, el primer hijo de John Lennon, con Demasiado Tarde para Adioses, pero la fiesta continúa con ella, que dice que los corazones jóvenes corren libremente.

Candy Staton decía Young Hearts Run Free y la fiesta sigue. En este caso, música disco. Se suben a la pasarela ellos. Hay por ahí un policía, un indio. Están todos disfrazados. Bueno, era el estilo de Village People, que allá por el año 1978 hizo bailar al mundo entero con esta canción, con coreografía propia y mucho más. Estamos hablando de un clásico de clásicos, Village People,

Retro Parade aquí con Village People haciendo YMCA, otro de los grandes classic fin de semana, porque la fiesta continúa. Hay más vinilos. Y en un ratito nada más, aquí en el Retro Parade, llegan las realezas del rock. Toda la fuerza, toda la actitud y puro espíritu en la pasarela. En el Retro Parade, ahora llegan ellos, Phil Collins y Philip Bailey. Llega Easy Lover, pero en un ratito llega Queen, David Bowie, Elton John, Billy Idol, Joan Jett, Prince y muchos más. Quédate aquí en el club, quédate en el Retro Parade.

Don't Stop Me Now, era Queen, que decía Freddie Mercury. Bueno, era pura energía de rock, ¿no? Esa voz incomparable, esta canción que celebra la libertad, la velocidad y el éxtasis de vivir sin freno. No me frenes ahora. Año 1979, realezas del rock. Y David Bowie en el 83, desde Let's Dance, ese álbum icónico, pegó esta canción tremenda que mezcla rock, soul y new wave con una energía imparable. David Bowie cuestiona al amor moderno mientras te hace sentir bailar en esta pasarela llena de bolas de espejo. Estás en el Retro Parade.

Pura energía, David Bowie haciendo este himno llamado Modern Love, pero la fiesta sigue. Te invito a viajar al año 1989. Tom Petty, una ruta, una guitarra, un deseo de perseguir lo imposible. Sí, estrellas del rock, momento de estas celebridades que capturan el espíritu del rock con riffs afilados. Una energía que no se detiene. Tom Petty y su banda te suben al auto y no paran hasta el final.

Joan Jett and the Blackhearts haciendo I Love Rock and Roll, año 1981. Joan Jett convirtió este cover en un estandarte del rock. Esa voz rasposa, esa actitud desafiante, rompieron moldes y sin lugar a dudas la convirtieron en una realeza del rock. Mientras tanto, luego de I Love Rock and Roll llega el gran Prince. En este comienzo casi es un sermón, pero luego termina con una explosión de funk y rock inolvidable. Prince te invita a volvernos locos con estilo. Let's Go Crazy, parte del disco Purple Rain, una celebración de la vida, del caos y el poder de la música como liberación. 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

Realezas del rock y Rebel Yell, otro clásico, año 83, Billy Idol, grito salvaje del rock de los 80, mezcla de punk y de glam, una construcción del tema que explota desde el primer acorde. Y mientras tanto, año 73, otra realeza del rock, Elton John, que dice Saturday Night, All Right for Fighting, una canción bien rock and rollera. Ese temazo de Elton John que es puro descontrol de un sábado a la noche.

0: En Panel Radio, te indicamos la hora. 11 de la mañana con 23 minutos.
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3: 11 de la mañana con 24 minutos. 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

Protagonistas de la era disco se llama esta pasada del desfile de cada fin de semana del Retro Parade. Y estabas escuchando a la reina de la música disco, la reina indiscutida que se puso rockera, ¿no?, con este hit. Mezclaba un poquito el disco con el rock y con esos beats más bailables. Hot Stuff, Donna Summer, enciende la pista y muestra que el deseo también puede sonar con mucha fuerza y con sensualidad. Estamos juntos aquí disfrutando de una nueva pasada, protagonistas de la era disco. Y quédate con nosotros en el Retro Parade porque vas a escuchar a los Bee Gees, vas a escuchar a The Tramps, vas a escuchar a un montón de artistas como por ejemplo la enorme Gloria Gaynor, haciendo esta versión, una versión que vale la pena disfrutar, remasterizada para que la vivas.

Era Gloria Gaynor con I Will Survive y esto sigue, sí, con Trumps haciendo Disco Inferno. Esto no para. ¡Qué edición, por favor! Un auténtico desfile. Nos vamos al año 1976. Arde la pasarela. La pasarela con estas canciones, ¿no? Que en este desfile retro llega este clásico que formó parte también de la película Saturday Night Fever. Puro fuego, puro funk. Puro disco. Trumps Disco Inferno, año 1976.

protagonistas de la era disco, sí, Disco Inferno, de la mano de Tramps, uno de los grandes, ¿no? De los que no pueden faltar, como tampoco Harry Wen Casey con su banda Casey and the Sunshine Band, que allá por 1975 se convirtió en uno de los grupos más alegres y pegadizos de la era disco. Aquí se suben a la pasarela, con mucho viento, con mucha percusión y un coro que se te mete en la cabeza desde el primer momento. Esto es That's the Way I Like It.

That's the way I like it. Ahí estabas escuchando la música con Casey and the Sunshine Band. La música sigue, llega ella, Amy Stewart. Un cover del clásico del soul de Eddie Floyd, pero más disco. Y la rompió, la colocó en los primeros lugares de todo el mundo. Amy Stewart, no con wood. Golpear con la madera, así fuerte para decir me cuido, como diciendo pugliese. Estoy protegido. Aquí suena Amy Stewart, año 79.

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1: En Panel Radio, te indicamos la hora.
2: 11 de la mañana con 53 minutos.
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Esta pasada en el desfile retro de este fin de semana, en el Retro Parade, se llama Solistas en Banda, ¿sí? Una reseña de estos solistas de bandas muy importantes. Este es el caso, bueno, de Phil Collins. Luego de Genesis, Phil Collins encontró también su propio pulso, o durante la época de Genesis, me parece, con este hit lleno de sintetizadores, de ritmo funk, más tirando al pop que al rock, Susudio, un nombre inventado, pero que suena tan bien que se volvió inolvidable. Energía, carisma y, por supuesto, un beat contagioso que solo él puede lograr. Año 1985. En el 96, George Michael, que formó parte de Wham, lejos de Wham, en este caso muestra su lado más sensual y sofisticado con Fast Love. En la pasarela del Retro Parade combina rhythm and blues, groove electrónico y una elegante producción que lo colocó en la cima de los charts de la música de los 90. Seducción en clave pop. George Michael, Fast Love.

una de las voces de Wham, en este caso como solista, George Michael haciendo Fast Love en esta pasarela imaginaria donde vienen desfilando todos los artistas que forman parte, en este caso, de este bloque de solistas en banda. Solista Sting, banda The Police, una canción donde Sting se aleja del sonido de The Police y se pone a explorar el jazz y el pop. Y un mensaje claro: el amor no es posesión. Si amas a alguien, déjalo libre, Sting.

Si amas a alguien, déjalo libre, vocalista de la banda The Police, en este caso, con un tema fresco, con una linda base rítmica, pero potente, ¿no? Ahí estaba el vocalista de The Police, año 1985, si amas a alguien, déjalo libre. Otra cantante, en este caso la voz icónica de Blondie, Deborah Harry, se lanzó como solista con un track lleno de actitud y espíritu de la década del 80. Divertida, provocadora, muy americana. French Kissing in the USA, Deborah Harry, año 86.

vocalistas en banda, en este caso vocalista también de Blondie, Debbie Harry mostraba la irreverencia y el glamour que pueden tener también un sabor más a pop saliendo del rock. Y la fiesta continúa, ¿no? Una canción mejor que la otra. La vocalista de The Go-Go's, una vez que deja The Go-Go's, Belinda Carlisle, se llevó lo mejor, ¿no? Con ese himno pop editado en el año 87, que es Heaven is a Place on Earth. Aquí está la vocalista de Go-Go's, cantantes en banda. En este Retro Parade se sube Belinda Carlisle

Luego de dejar The Go-Go's, Belinda Carlisle te acompañaba con este clásico del año 87 en el Retro Parade, subida a esta pasarela llena de bolas de espejos, llena de espíritu de la década del 80, con El amor es un lugar en la tierra, el cielo es un lugar en la tierra. Viajamos al año 86, un año antes. El ex vocalista de Chicago, Peter Cetera, encontró el equilibrio perfecto entre una balada poderosa como las de Chicago y un himno, parte del soundtrack del Karate Kid Parte 2. Este artista de Chicago, solista, interpreta esta gloria del amor, año 1986.

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2: Lo decimos todas las veces que nos encontramos con ustedes. Escúchanos, compártenos. Nuestro eslogan para ser parte también de la comunidad de Panal Radio. Oye, cada una de las entrevistas que hemos realizado durante todos estos años, estuvimos el otro día con parte de la producción y estuvimos viendo que tenemos una cantidad no menor de entrevistas. Ahí hemos estado subiendo varias de las entrevistas para hablar de distintos temas a nuestra plataforma, a nuestro canal de Spotify, para que también ustedes que de repente a lo mejor quieran una vez más escuchar estas entrevistas que realizamos a nuestros docentes, a nuestros invitados, la puedan escuchar a través de Spotify. Entrevistas Panal Radio. Así en Spotify vas encontrando cómo es posible esta entrevista que vamos a realizarle a continuación a la directora de Psicología de la Universidad Gabriela Mistral, Fernanda Orrego. Fernanda, ¿qué tal? Gusto en saludarte. Bienvenida a la comunidad de Panal Radio. ¿Cómo estás?
3: Hola, Claudio. Bien por acá.
2: Qué bueno, qué bueno, qué bueno, Fernanda. Vamos a abordar con Fernanda un tema que muchas veces se lleva al lado de los niños, de los adolescentes, pero en diversas partes del mundo se ha detectado también que está afectando a personas mayores. Y creo que Chile no es la excepción, porque hay una adicción también a las redes sociales en mayores. ¿Es así, Fernanda?
3: Sí, estamos empezando a observar. Efectivamente, como tú mencionas, hemos estado aumentando los estudios en el mundo infantil, justamente por el desarrollo cerebral, pero no hemos empezado a dar cuenta que los adultos no estamos ajenos a este problema y que la población adulto mayor también está en riesgo. Mira. Estamos empezando a observar que es un fenómeno más bien transversal. Bien. Y por lo mismo tenemos que preocuparnos, no podemos dejar de prestarle atención.
2: Exactamente. ¿Hay algún rango etario que ustedes hayan medido, que se estén enfocando en ese rango etario, Fernanda?
3: Mira, la verdad es que todavía hay mucha data o mucha información más bien inicial. Como te mencionaba, lo que más se ha estudiado en el mundo infantil, y ya tenemos bastantes estudios con efectos cognitivos. Lo que estamos observando en los adultos es que esta capacidad de generar adicción que tienen los distintos sistemas de consumo de información en línea con distintas plataformas, tiene el mismo mecanismo de la dopamina. Y claro, nosotros adultos creemos que podemos controlarlo, perdón, creemos que no nos va a afectar, pero estamos viendo conductas cotidianas. No sé si te has dado cuenta que salimos a la plaza, salimos a pasear el perro, nos vamos a un restaurante y los adultos estamos pegados a nuestros celulares, caminamos mirando el celular y no caminamos mirando nuestro entorno. Entonces ya tenemos conductas en el ambiente que nos muestran que esto está empezando a ser un problema. Exacto. Y si pensamos en los adultos mayores, también tenemos otros indicadores que están empezando a aparecer. Mira. Por ejemplo, tenemos adultos mayores que están aumentando la soledad.
2: Es un tema bien, bien especial, y a lo mejor ahí encuentran en cierto modo algún resguardo, pero lo que tú mencionas, efectivamente, yo conduzco mi vehículo y muchas veces cuando llego a un semáforo hago el siguiente ejercicio: miro si es que me toca un bus, una micro al lado, veo cómo van los pasajeros sentados ahí. Pero es algo a veces que llega a impactar de cómo van las personas en los asientos involucrados solamente en su teléfono. Y tal como mencionas tú, son personas mayores, adultos, no es tanta juventud también, que ya son los que más están adaptados al sistema, como dicen por ahí, son personas que están innatas dentro del sistema, ¿cierto?
3: Claro, y ahí yo creo que tú estás haciendo una observación que hay que hacerle como lo que uno llama el doble clic. Porque tal vez el viaje en el bus puede ser un momento muy eficiente y efectivo para mantener comunicación con otros vía WhatsApp, ya, o llamando, sí, por teléfono, o haciendo las compras al supermercado online, los que lo hacen de esa manera. Aquí yo creo que el problema de la adicción tiene mucho más que ver con el consumo que tenemos pasivo, que tenemos con todas estas redes sociales que nos entregan este material placentero de corta duración que activa este circuito de la dopamina, el circuito de la recompensa que se llama, uh-huh, que te promueve el placer instantáneo y que empieza a mermar esta capacidad de espera, esta capacidad de tolerar frustración, y empezamos a buscar esta satisfacción inmediata. Entonces, hay que poder mirar el dispositivo celular, por ejemplo, que es el que comúnmente todos utilizamos, en función de las herramientas que están ahí, que puede ser el correo electrónico, claro, puede ser incluso el WhatsApp o la compra online del supermercado, pero distintos son estas otras redes que buscan darme placer instantáneo y continuo sin parar. En el fondo, si tú estás haciendo esta conducta que se llama scroll, sí, es de seguir mirando, tú puedes estar para siempre, no se va a acabar. Y además, este sistema lo que tiene es que te va leyendo el tiempo de interacción. O sea, mide y dice, a esta persona le gustó este contenido. Y te va generando sesgos. Exactamente. Y eso genera que mi cerebro se vaya quedando lo que llamamos pegado. Y entonces a mí también me cuesta detenerme. ¿Cuántas personas vemos, por ejemplo, manejando, que paran en la luz roja y al tiro se viendo un scroll en el celular? Sí. Eso es no poder detenerse. Eso es buscar este placer instantáneo, que a veces ni siquiera me doy cuenta que estoy sintiendo ese placer. Hay personas que dicen, no sé, a mí no me da nada, es que estoy aburrido. Pero sí, quitar ese estado de aburrimiento con ese placer está incluso sucediendo en momentos que son inadecuados. ¿Cómo? En la luz roja.
2: Exactamente. Fernanda, estamos conversando con Fernanda Orrego, directora de Psicología de la Universidad Gabriela Mistral. ¿Existe acá el tema también de que esa persona, ese adulto, estamos hablando de adultos mayores adictos a redes sociales, ese adulto debe reconocer que es adicto, es igual que otra adicción como la del tabaco, la del alcohol, de las drogas? ¿Debe partir por uno el decir, sí, sabes que yo estoy demasiado enviciado en esto, o es el mundo externo el que se lo tiene que hacer saber?
3: Mira, en general el mundo externo nos avisa cuando ya estamos demasiado imbuidos, ya, pero también pueden haber indicadores que me ayuden a mí a darme cuenta. Clásicos indicadores, por ejemplo, me estoy acostando muy tarde porque me estoy quedando pegado en el celular. Uh-huh. Por ejemplo, ya no estoy cumpliendo mis rutinas de alimentación. En vez de almorzar a mis horarios tradicionales, se me corre la hora y termino almorzando en otro horario porque me quedé pegado. Esto en los adultos mayores que han perdido sus rutinas de trabajo porque ahora están jubilados, sí, que tienen menos interacción social, que tienen menos obligaciones con horarios específicos, lo puedes observar rápidamente. Empiezan a cambiar sus horarios de almuerzo, se acuestan más tarde, desean a veces no salir, no importa, me quedo en el celular.
2: Claro, sobre todo en temporada de invierno, da como, no, mejor, ¿para qué voy a salir a comprar si aquí estoy calientito?

0: aparecer dos fenómenos. La persona que dice, ay, perdón, guarda el celular, claro, se autorregula, o la que dice, ya espérate un poquito, y se sigue quedando más pegado. Y ahí podemos empezar a observar quiénes están mucho más adheridos a esto, a este consumo, y quienes no. Y como tú planteas, esto puede terminar siendo un cuadro problemático, tan problemático como otros, que requieren apoyo, que requieren apoyo para salir, que en el fondo no solo va a bastar la fuerza de voluntad.
1: Mira, es bastante importante. ¿Y qué debe hacer esa persona que se está sintiendo identificada con lo que estamos diciendo en estricto rigor? ¿Qué es lo que tiene que, qué podría hacer? ¿Cómo sale de este círculo vicioso?
0: Bueno, si la fuerza de voluntad todavía puede ganarle a este circuito, es primero obligarse a generar ciertos hábitos. El que ya está plasmado tanto para niños, adolescentes, adultos, adultos mayores, es que dejemos el celular fuera de la pieza en cierto horario. Por ejemplo, si yo tengo mi horario de dormirme a las 10, 10 y media, ajá, yo tipo 10, ya dejo el celular fuera de mi pieza.
1: Cargando para no volver ahí a tentarme.
0: Exactamente, o por último, lejos donde no llega mi mano para que yo no me pare o me tenga que parar a buscarlo, y de esa manera genera una distancia para que si se activa este circuito que dice, usa el celular, métete a Instagram, métete a TikTok, métete a otra cosa, yo diga, ay no, qué lata pararme. Entonces empezamos a generar barreras de distancia. Si por ejemplo me voy quedando pegado y almorzar, póngase una alarma para almorzar, oblíguese a cumplir sus horarios y tiempos máximos. Hay muchas, está la posibilidad de controlar el tiempo que yo uso distintas aplicaciones, usar los mismos controles parentales que usamos para los niños, también se pueden aplicar para los adultos, nosotros también podemos regular. Y si ya me doy cuenta que no quiero, pedir ayuda a especialistas, psicólogos, y si ya la situación es muy grave o el psicólogo lo indica, siempre se puede pedir ayuda al ámbito de la psiquiatría también, y hacer un trabajo conjunto para trabajar el control de impulso, para controlar también este deseo que se vuelve incontrolable de tener esta conducta de consumo versus otras conductas prosociales. Si me doy cuenta que prefiero a veces no salir, que me da flojera salir, si pa' qué, y empiezo a notar que me estoy aislando un poco, digo, ¿para qué? Si hablo por WhatsApp, hablo por el directo de Instagram, hablo por otros medios, esos son señales que tengo que escuchar y decir, me está costando. Si cuando salgo a almorzar con amigos no puedo dejar de pensar en mi celular, que no puedo dejar de pensar que quiero contestar algo por ahí, que quiero mirar algo por ahí, versus estar con mis amigos que están aquí en físico, son señales de alerta, tengo que prestarle atención. Y hoy día está como de moda esta lógica del detox, ¿verdad?
1: Desintoxicación, ¿sí? Te escucho.
0: Es exactamente, desintoxicación de tecnología.
1: Sí, exacto.
0: La verdad es que es bien interesante porque tú puedes pasar, por ejemplo, un fin de semana en modo detox. Y es buena, obviamente. Sin embargo, lo que está más estudiado es que necesitamos conductas saludables. Esto es parecido cuando hacemos una dieta. Yo no puedo pasar un fin de semana sin comer y después comerlo todo durante la semana, ¿verdad?
1: Exacto.
0: O al revés, me cuido toda la semana y el fin de semana me desbordo. Ajá. Esas conductas también pasan con el celular. Yo necesito tener una relación saludable con la tecnología. Y eso no pasa por hacer fin de semana de detox, o no, es que mis vacaciones son detox, entonces me voy a un lugar sin señal.
1: Sin señal.
0: Eso es bueno, obviamente, vamos a tener unas ricas vacaciones o un rico fin de semana.
1: Pero no es lo recomendable.
0: O no es lo único recomendable, lo que nosotros necesitamos son relaciones cotidianas, saludables, con nuestros aparatos tecnológicos y las tecnologías.
1: Sí, porque estamos inmersos hoy día. Muchas veces se ha hablado, Fernanda, del mundo globalizado, que todos tenemos que estar ahí conectados con todos. Pero medirlo es lo que nos ha costado, en resumidas cuentas, ¿no?
0: Sí, yo creo que justamente porque ingresó al espacio privado, ingresó a la habitación.
1: Sí,
0: en la medida que los dispositivos entraron, o sea, vamos al baño, vamos, tenemos la habitación, nos acompaña como un apéndice.
1: Sí.
0: Entonces se nos hace difícil hacer cortes.
1: Definitivamente, definitivamente. Fernanda,

0: Queremos agradecerte este tiempo. La verdad es que podríamos estar hablando y abordando varios minutos más sobre este tema. Te queremos agradecer este entre comillas momento para saber qué es lo que está ocupando o lo que está en cierto modo llevando este fenómeno a que no solamente sea un tema asociado a niños, a adolescentes, sino que hoy día también a adultos o adultos mayores. La verdad es que yo diría generacionalmente es transversal. Todo el mundo está hoy día, estamos, me sumo también, conectados a través de estos aparatitos, de los famosos smartphones, pero tal como mencionas tú, debemos tomar esta distancia que a bien de la salud es necesaria, ¿cierto?
1: Sí, muchas gracias por invitarme, feliz de seguir profundizando en otras instancias.
0: Lo vamos a hacer, sí, lo vamos a hacer. Fernanda, aquí una de las cláusulas que se firma al momento de estas entrevistas es justamente que podamos seguir cada cierto tiempo viendo distintas materias o relaciones con la familia, con los adolescentes, con los niños, con los adultos. Hoy día vivimos en un mundo, como te decía anteriormente, tan tecnificado que muchas veces estas barreras que son muy pequeñas se transforman en grandes murallas y nos transforman en personas realmente individuales, que es lo que nosotros como medio de comunicación también tratamos de romper un poco y plantear uh-huh. estas situaciones para que se converse en familia también, que es otro de los puntos que queremos abordar. Así que Fernanda Orrego, directora de Psicología de la Universidad Gabriela Mistral, muchas gracias por tu tiempo y por ser parte de la familia de Panal Radio Ya.
1: Un gusto, muchas gracias.
0: De nada, a ti. Vamos a la música, seguimos junto a ti 24/7. 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
2: En Panal Radio, te indicamos la hora. 12:37.
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2: En Panal Radio, te indicamos la hora. 12:38.
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Momento de divas aquí en el club, y si hablamos de divas, ella no puede faltar. Divas en el Retro Parade de el club. Son mujeres que no solamente dominaron los charts, sino que definieron estilo, actitud y poder. Y Whitney Houston, allá por el 85, con esta explosión de colores, de energía, se consolidó como ícono del pop de la década del 80. How Will I Know, ¿cómo sabré?, es alegría pura, con alguna duda romántica incluida. How Will I Know, una voz que ya asomaba como legendaria. Mientras tanto, en el año 89, no hay diva con más fuerza que Tina Turner, y esta canción lo grita: The Best. Vamos.

Momento de divas, divas como ella, ¿no? Como la reina del pop que te acompaña con Exprésate, una llamada al empoderamiento, al amor propio, a no conformarse con menos. Madonna, la reina del pop, fusiona el pop con el funk y mucho soul, y deja claro que las mujeres deben decidir lo que sienten, exigir lo que merecen. Poderosa y bailable, Express Yourself, año 1989. Y también en ese mismo año, Cher volvía con todo. Si pudiera volver el tiempo atrás.

0: En Panel Radio, te indicamos la hora.
1: 1:09 p.m.
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Y en esta pasada de nuestro programa del día de hoy, del Retro Parade, llegan los hermanos. Sí, ¿qué vamos a hacer en este caso? Una reseña de bandas de hermanos con sangre compartida, con estilos únicos. Esos grupos que hicieron historia. Año 1980, la producción ambiciosa y un mensaje universal. Los hermanos Jackson, incluido Michael, crearon esta canción épica de disco pop. Que dicen, ¿lo sientes? Can you feel it? Es pura celebración, trompetas, coros, una vibra cósmica. Can you feel it? Claro que seguimos y sentimos esta canción. Mientras tanto, los Bee Gees, en 1979, otros hermanos de sangre, los Gibb, no solo te hacían dramatizar con ello y con estilo. Estamos hablando de una tragedia que combina la potencia vocal, los sintetizadores de la década del 70, casi 80, y la emoción intensa. Tragedia, año 1979. Con ustedes, los hermanos Gibb, los Bee Gees. Bloques de hermanos. Bloque de sangre.

Era Michael Jackson con los hermanos Faris. Ahí estaban los hermanos Faris haciendo fuerza con In Excess y la voz de el australiano Michael Hutchence haciendo Need You Tonight, otra banda con hermanos, sí señores. Bandas con hermanos hay muchas realmente y nosotros vamos a seguir disfrutando porque, por ejemplo, The Bangles estaban Debbie y Vicky Patterson junto a la cantante, ¿no? Estamos hablando también de una banda femenina que dejó uno de los temas más divertidos de la década del 80. Ritmo pegadizo, silbidos, palmas, un desfile imaginario en clave pop aquí en la pasarela del Retro Parade. Como si fuera un tema egipcio, ¿no? Nunca fue tan cool. Walk Like an Egyptian, Deborah y Vicky Patterson. Aquí se escuchan The Bangles con la voz de Susan Hoff. Hermanos de sangre.

Otros hermanos de sangre, sí, los Oasis, que en 1994 los Gallagher volvían con su química volcánica y lanzaron este debut con un sonido más crudo, más directo, más pegadizo, guitarras al estilo Britpop, una actitud sobrante en cada línea. Era Supersonic, dicen, you can have it all, but how much do you want it? Oasis puro, aquí sonaba. Y los que llegan ahora son los Hanson, tres hermanos adolescentes que lograron conquistar el mundo con un coro imposible de olvidar, Bop, esa alegría juvenil que vibra en esta pasarela del Retro Parade este fin de semana. Quédate en el club.

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2: En Panel Radio, te indicamos la hora. 1:41 p.m.
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¿Qué edición de, en este caso, bloque de Rockstars en el Retro Parade? Guitarras más afiladas, baterías demoledoras y voces que queman el aire. El rock en su forma más explosiva, junto a Bon Jovi haciendo You Give Love a Bad Name, año 1986. Una entrada tan gloriosa en la pasarela que ya explotó. Y sigue con Guns N' Roses, la música con esta banda formada por Axl Rose, este riff inicial de Slash, que es parte de la historia del rock. Lo que comienza suave se transforma en una montaña rusa de emociones, con la voz rasposa de Axl Rose, una balada que es poderosa y está disfrazada de un himno de hard rock, pero no deja de ser una balada, un clásico que nunca pierde esa afilada. Año 1987. Sí, señores, Rockstars aquí en el club, en el Retro Parade. Se escucha Guns N' Roses, Dulce Niña

Y era Def Leppard con Pour Some Sugar On Me, ritmo sensual, guitarras que están empapadas de reverberancias, una canción que es puro juego, un tema que está pensado para la pasarela, para moverse, para seducir, para mover las cabezas y para subir el volumen bien fuerte al máximo. En este Retro Parade, Def Leppard llegaba desde el año 1987 con Pour Some Sugar On Me. Sí. Una canción más dulce que explosiva. Quédate con nosotros porque los Rockstars continúan con AC/DC. Año 1980. Rock puro, base de blues, va directo al cuerpo, directo al corazón. Brian Johnson al frente de este himno eterno sobre una noche inolvidable, simple, con una fórmula mágica de los Young. Riffs potentes y un ritmo que no afloja. You Shook Me All Night Long, año 1980, Rockstars. En el Retro Parade, arriba.

Era Jump, ¿qué podemos decir? Año 1984, con la energía de David Lee Roth y los solos de Eddie Van Halen. Una canción que hace exactamente lo que promete, te hace saltar. Así estamos, disfrutando de las mejores canciones. Y nuestro viaje continúa ahora con otro clásico que nos lleva a 93, con un bombazo retro rock que hoy sigue sonando moderno, con el riff hendrixiano de Lenny Kravitz y una batería que te aplasta. Lenny Kravitz en la pasarela del Retro Parade, el pasado con una energía renovada, rebelde, groove, con propio estilo, con un estilo sonoro único. Se escucha a Lenny Kravitz, Are You Gonna Go My Way? Año 1993, Rockstars. Y en un ratito llega el Eurodance.

0: En Panel Radio, te indicamos la hora. 2:07 p.m.
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Qué maravilla, Rhythm is a Dancer. Así comenzábamos con Snap, año 1992. Sonido synth inicial, pero luego una mezcla de rap y una melodía vocal que te lleva a hipnotizarte. Mientras tanto, en el año 93, un año más tarde, no habían límites, porque llegaba Two Unlimited con esta energía sin filtro. Este dúo neerlandés te dejó uno de los estribillos más gritados de las pistas en los 90. No, no, no, no, no, no, no. No, no, there's no limit. Eurodance de los 90 en el Retro Parade.

¿Qué podemos decir? Corona, la italiana Olga de Sousa presentó, en este caso, la imagen, aunque no su voz, para esta joyita del dance europeo, The Rhythm of the Night, año 93. Y seguimos con The Real McCoy, año 1994. Otra canción inolvidable, Otra Noche, Another Night, en este desfile de Eurodance. Ahora, en un ratito llegan los 80.

0: En Panel Radio, te indicamos la hora.
1: 2:36 PM.
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Y así nos metemos en la década del 80 y así comenzamos la última pasada del día de hoy de este Retro Parade, de este desfile de canciones inolvidables de la década del 80. Año 1985, un himno del synth pop, uno de los videos más icónicos de MTV, animación mezclada con acción real y la voz de Morten Harkett en ese estilo tan volador, ¿no? Tan rápido. Take On Me es pura magia de la década del 80. Y viajamos al año 83. Sí, señores, descendemos dos años y nos encontramos con el color en su cabello, la rebeldía y la libertad de Cyndi Lauper. En esta pasarela del Retro Parade dice que las chicas solo quieren divertirse y no pedir permiso. Año 83, un himno aquí en el Retro Parade.

pura energía, pura emoción, y The Human League que decía Don't You Want Me, este dúo vocal dramático con esos sintetizadores inolvidables y una historia de amor roto en clave electrónica, una canción británica que puso al New Wave en el mapa global con un sonido tan cool como inolvidable. Año 1981, Don't You Want Me, Human League. Mientras tanto, vienen hambrientos como el lobo, los chicos más glamorosos del New Wave británico, los Duran Duran, están aquí.

Eurythmics, aquí estabas escuchando esta canción inolvidable de Annie Lennox y Dave Stewart, año 83. Sweet Dreams Are Made of This. Se nos terminó el Retro Parade, la última pasada. Gracias a todos por acompañarnos. Un placer increíble hacer este programa con un formato de desfile, presentando por secciones, acompañándote en cada una de estas pasadas, un momento de tu vida, películas, rockstars, divas, maxis, bueno, lo que fuiste viviendo, aquí estaban los 80. Gracias por acompañarnos, nos vamos con un bonus track, con los Tears for Fears, la banda de Roland Orzabal y Everybody Want to Rule the World, canción del año 1985. Los 80 en su versión más madura y hermosa. Gracias por acompañarnos. Esto fue el Retro Parade de El Club Retro. Buena vida, buena semana y te esperamos el lunes. Chau, chau.

0: En Panel Radio, te indicamos la hora. 3:02 p.m.
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1: En Panel Radio, te indicamos la hora.
2: 3:37 p.m.
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0: En Panel Radio, te indicamos la hora. 4:09.
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0: En Panel Radio, te indicamos la hora.
1: 5 de la tarde con un minuto.
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0: En Panel Radio, te indicamos la hora. 6:01 p.m.
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0: En Panel Radio, te indicamos la hora.
1: 6 de la tarde con 26 minutos.
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2: 6 de la tarde con 33 minutos.

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0: En Panel Radio, te indicamos la hora. Son las 7 en punto.
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0: 7 de la tarde con 2 minutos. 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

0: En Panel Radio, te indicamos la hora.
1: 7 de la tarde con 26 minutos.
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0: En Panel Radio, te indicamos la hora. Son las 8 en punto.
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